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1: Buenos días, empezamos este jueves con todo, muchachos. ¿Cómo la están pasando? Aquí arrancamos Fútbol con Calle. Por el momento le damos una pausita al torneo clausura que está que quema, Dios mío. Ayer, por ejemplo, Cristal clasificó a las semifinales de la Copa de la Liga. Y hoy le toca el turno a ADT de Tarma contra Moquegua. El partido por los cuartos de final a las 3 de la tarde. De este compromiso saldrá el rival de Cristal en las semifinales de la Copa de la Liga. ADT contra Moquegua. Dos equipos.

0: porque no quiere descender este año. Este partido arranca a las 3 de la tarde y toda la información lo tienes aquí, beso hermano, en Fútbol con Calle. Eso sí, no te olvides que mañana arranca la fecha 7 del torneo clausura y se vienen varios partidazos, Dios mío. Mañana, por ejemplo, juega Comerciantes Unidos contra Cajamarca a las 3 de la tarde. Y uno de los partidos más esperados es Alianza Lima contra Deportivo Garcilaso el sábado a las 7 y media de la noche en Matute. El partido, el duelo por la punta de este clausura. Mientras que el domingo, Sport Boys contra Sporting Cristal en el Miguel Grau del Callao. Un saludo para toda la gente del Callao, para toda la gentita hermosa del puerto, del rico puerto. Se viene la fecha 7 del clausura y toda la info lo tienes aquí en Radio La Calle Me Gusta. Mientras tanto, es el turno de escuchar una rica salsa. Yo los dejo aquí con la chinita Elizabeth. Nosotros nos escuchamos en otro momento. Ahí nos vemos. Chao.
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0: 7 de la mañana ya con 14 minutos. Señores, buenos días. Amigos míos, si hoy día tienen algo bonito que decir, díganlo con total confianza, señoras y señores. Y si no tienen nada bonito que decir, entonces piénsenlo dos veces, amigos. Por favor, pero sobre todo hoy dense ese tiempo para abrazarse, para festejarse, para celebrarse y reconocerse que todavía tienen muchísimo que dar. Sorprendan a la vida, amigos. 7:15. ¿Están listos, señoras y señores?
1: Sí.
0: ¿Están preparados, señoras y señores?
1: Sí.
0: ¿Están dispuestos, señoras y señores?
1: Sí.
0: Entonces, damos por iniciado este Amanecí Contigo.
2: ¡Qué rico!
0: Nos quedamos hasta las 11 en punto de la mañana. Yo soy Elizabeth, tu China.
1: ¡Mi China!
0: Y me quedo contigo para regalarte lo mejor de la salsita, para que te quedes a disfrutar desde tempranito con todo una programación espectacular. Así que bienvenidos y bienvenidas. Aquí arrancamos este jueves, preámbulo ya al fin de semana, últimos días del mes de agosto. Ponte las pilas y quédate con La Calle Me Gusta.

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0: Que levante la manito a todos aquellos que ya pudieron tomar su desayuno bien rico, bien sabroso. Amigo, eso me parece perfecto. Amiga, no dejes de tomar tu desayuno, nada que no estoy a dieta. Esas cosas, no, amiga, tienes que desayunar bien, tienes que nutrir ese cuerpo. ¿Quiere ese cuerpo, por favor? Mm. Buenos días, Lima, y buenos días a todo nuestro querido Perú, que como siempre está unido a Radio La Calle Me Gusta desde muy tempranito, 3, 4, 5 de la mañana. Así es, mi gente emprendedora, recontra chamba y recontra salsera también. Sí. Por eso, buenos días, Zika, tú que nos escuchas en los 99.9. Gracias, Zika. Trujillo de mi vida, de mi corazón, buenos días. En los 93.5 nos escucha Trujillo, así que bienvenidos a este jueves. Piura no se queda atrás, tenemos que saludarla con todo el cariño del mundo porque Piura es salseraza. En los 90.7 nos escucha Piura, gracias Piura y buenos días. Y hablando de nuestras queridas provincias, hoy quiero saber cómo amanece climatológicamente, mi querido Pucallpa. Pucallpa hoy día amanece con una temperatura actual de 28 grados centígrados y tendrá una máxima de 35 grados centígrados. Pucallpa nos escucha en los 96.1 FM. Gracias, Pucallpa. Ica amanece con una temperatura actual de 19 grados centígrados y una máxima de 26 grados centígrados tendrá el día de hoy. Ica, levantarse con ganas, con buen humor. Mi querido Cusco, Cusquito tan bello, tan lindo, amanece con una temperatura de 7 grados centígrados y tendrá una temperatura máxima de 25 grados centígrados. ¡Que vive el Cusco, señores! ¡Chimbote! ¿Cómo no saludar a mi querido Chimbote y saber cómo va su clima? Hoy amanece con 17 grados centígrados y tendrá una temperatura máxima de 22 grados centígrados. ¡Gracias, Chimbote! Mi querido Lima, con su cielo gris, con esas cosas tan lindas del clima que no sabemos qué va a pasar. Pero Lima sale adelante porque sale adelante y hoy espera una temperatura máxima de 24 grados centígrados, pero la temperatura actual en este momento es de 20 grados centígrados, así que a darle con todo, mi querido Lima. El 936-325-484 está libre para decirte hellocito. Buenos días,
1: vecinita,
0: amigo.
1: Manfredo, Independencia, Manfredito. ¿Qué tal? Un gusto volver a escucharte en tu casa, Radio La Calle Me Gusta, pues Elizabeth La Chinita.
0: ¡Me encanta!
1: ¡Qué linda eres, Elizabeth La Chinita! Ay, tienes, amigo, una voz muy bonita.
0: Gracias.
1: Radio La Calle Me Gusta.
0: Amigo mío, has ganado un par de besos. Póngame esos cachetes. El otro también. Y a la nariz también. ¡Tan bello! Gracias, amigo. De verdad, sus palabras son para mí como mielcita. Me los quiero muchísimo y eso lo saben. Que tengas un extraordinario jueves, mi querido Manfredito. Se nos acaba el mes, Manfredo. Se nos acaba el mes. Hellocito por aquí.
2: Buenos días, mi
0: amigo
2: querida China.
0: Mío.
2: ¿Cómo amanece? El que te saluda como todos los días reportando la sintonía desde aquí de Guacho.
0: ¡Lindo!
2: De mi puesto empanada, La Fortaleza.
0: Tan rico.
2: Siempre al lado de mi querida esposa, echando adelante con nuestro negocio, siempre bendecido por Dios.
0: Eso,
2: y por
0: amigo,
2: todos
0: eso,
2: nuestros clientes que nos apoyan comprando nuestras ricas empanadas.
0: Que los eligen.
2: Y disfrutando de lo mejor que no tiene rival.
0: Eso.
2: La calle me gusta.
0: Me encanta.
2: Bendiciones y éxito, mi muñeca. Sigue así con ese programa tan bello que tienen. Y que, bueno, que nunca te vayas de esa emisora.
0: Ay,
2: que le da vida y luz.
0: Ay, amigo, muchísimas gracias.
2: Y disfrutando
0: gracias.
2: La calle me gusta.
0: Amigo, tu actitud me encanta, de verdad. Este hombre es feliz todos los días de su vida. ¿Y cómo no lo va a hacer si tiene al lado a su querida esposa, tan bella ella? Besos para los dos. Salgan adelante juntos, chicos. Sean un ejemplo de familia y que todo lo bueno les llegue a su vida, señores. Se lo merecen, recuerden eso, se lo merecen. Y guacho, saludos para todos mis guachanos hermosos en los 90.9, nos escuchan, gracias por estar con nosotros. Esta no es una mañana cualquiera, señores, es el último jueves de este mes de agosto y tenemos que disfrutarlo al máximo.
3: ¡Qué rico!
0: Tenemos que sacarle el juguito.
3: ¡Qué rico!
0: Tenemos que vivir intensamente.
3: ¡Sí!
0: Y cargarlo de buena salsa. Y de eso no te preocupes, estamos nosotros para llevarte salsita. Somos

0: 7 de la mañana con 44 minutos. Por favor, quiero verlos sonrientes, sí. Felices. Quiero verlos optimistas. Por favor, oblíguense a sonreír. Ya saben que la vida es muy cortita y hay que vivirla intensa, pero intensamente.
1: Sí.
0: Pónganle su parte, amigos. Déjense sorprender por las cosas buenas que tiene la vida. Dejen de estar pensando en lo negativo. Pónganse a pensar en lo positivo. Observen cada rinconcito de su casa y siéntanse felices porque es su casita, es lo que ustedes están logrando poco a poco o a grandes pasos, pero es lo que ustedes son, amigo. Mira esa familia que tienes, consciente, la quiere, la reconoce que hay cosas bellas en ellos. Todos tenemos defectos, amigo, pero lo más importante es que también tenemos amor y mucho amor.
1: Sí.
0: Y sobre todo que si estás casado tienes que sentirte más feliz, amigo, porque tienes a la patrona que te tiene mucha paciencia. Ya con eso eres recontra ganador. Igual tú, amiga, el patrón también te tiene paciencia. No te hagas la loca, no te hagas la loca. 7 de la mañana con 45 minutos. Estamos uniendo a todo el Perú bajo una sola respuesta en la calle. ¡Me gusta! Si tú quieres salsita, estás en el lugar correcto. Esta es la radio que sabe de salsa y llegamos al Perú y al mundo entero. Somos la calle Me Gusta. El 936-325-484 está esperando por ti para que me cuentes de qué parte de nuestro gran y maravilloso y hermoso Perú nos estás escuchando. De repente estás escuchándonos en el extranjero, amigo. Cuéntame de qué parte también del mundo nos puedes escuchar y puedes disfrutar nuestra programación. Helloucito por aquí.
2: Hola, hola, chelita preciosa. Buenos días, amiga. Un bendecido día jueves para ti y para toda la familia salsera. Aquí reportándome Julián desde la ciudad de Trujillo en esta mañanita de jueves a pasarla chévere, bonito. Y sobre todo, tu buena vibra y tu buena actitud, la que nos acompaña y nos alegra la mañana. Así es que, amigo, esa buena salsa tiene que estar ahí, como siempre nos da la rica música de Radio La Calle. Aquí, amiga, ya rumbo al trabajo, subiéndome al bus. Ya estoy como 20 minutos en camino, así es que a darle con todo. Este día jueves tiene que ser siempre positivo y con éxitos para toda la familia salsera. Que les vaya lindo y hermoso este día.
0: Esa es, amigo.
2: Que se sienta, que se sienta la salsa, que se sienta. Que la china vibre de alegría. Y toditos también somos felices. Que se sienta la salsa, que se sienta.
0: Amigo.
2: La única radio que sabe de salsa.
0: Eso.
2: Es La Calle Me Gusta por siempre. Así siempre la escucharé.
0: Bien,
2: La Calle Me Gusta, amiga. Por siempre La Calle Me Gusta.
0: Juliancito de mi vida, de mi corazón. Tú sí tienes talento. Juliancito, gracias porque me has permitido echarme mi prohibido, mis amigos. Y es jueves, además, hay que soltar el cuerpo. Gracias, Juliancito, y gracias a toda mi linda gente de Trujillo que nos escucha en los 93.5. Trujillo, te queremos. Saluditos también para mi querido Javiercito, que desde temprano está con nosotros. Y no está aquí, está en Sao Paulo. Besotes, amigo mío. Gracias por estar un día más con nosotros y elegir un día más a Radio La Calle Me Gusta. Ahora sí, 7 de la mañana ya con 47 minutos. Quiero preguntarte a ti, amigo, a ti, amiga, ya que se acaba el mes y todos quisiéramos que se acabe de la mejor manera. Imagínate que te ganaras el premio mayor. Imagínate que te ganaras la lotería. Que fueras ya millonario. Imagínate que hoy te llaman y te dicen, ¿sabes qué? Ganaste, tu vida cambia, amigo, amiga. ¿A quién sería la primera persona a la que te contarías? Me he ganado el premio mayor, me he ganado la super lotería, soy millonaria.
1: ¡Qué rico!
0: ¡Soy millonario!
1: ¡Qué rico!
0: ¿A quién le contarías? Si me preguntas a mí, no le contaría a nadie, amigo. Prefiero que me quieran por lo que soy que por lo que tengo. Pero tú sí me puedes contar a quién le contarías si te ganaras la lotería a través del 936-325.

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La mañana avanza bastante rapidito, pero nosotros tenemos para ti todo un cargamento musical espectacular, sí, porque la salsita no puede faltar en tu vida, amigo, no puede faltar en tu vida, amiga. Tenemos que sonreír y bailar hasta más no poder porque no hay una razón especial, simplemente porque estamos vivos. Eso ya es una razón súper especial, así que hoy día, por favor, con el ánimo bien arriba. Y de eso sabe mi gente de Tacna, que nos escucha en los 103.5. Tacna, a bailar. Tacna, a disfrutar, porque ya es jueves, se preámbulo al fin de semana. Amigos, pónganse las pilas, tenemos que celebrar. Cada cosita que hagamos, celebrémoslo con cariño, con amor, con gusto. Iquitos, ellos, ¿cómo no van a saber de celebración? Iquitos está pero feliz, emocionado todos los días. Iquitos, besotes para ustedes en los 88.9. Nos escuchan todos los días. Gracias, mi ñoñitos. Gracias, Iquitos. 8 de la mañana con 14 minutos. Habíamos preguntado a través del 936-325-484 qué pasaría si tú te ganaras ahorita el premio mayor, la lotería, el superpremio, y te harías millonaria de la noche a la mañana. ¿A quién le contarías, amigo? Imagínate que cambiara tu suerte. ¿A quién le contarías? Entonces por aquí me escribe mi querida Úrsula y me dice: Chinita, yo le contaría a mi mamá, porque ella siempre ha estado conmigo cuando no tenía absolutamente nada. Sigo sin tener nada, China. Pero estoy soñando que puedo tener mucho más. Amiga, vas a tener mucho dinero. Llévate de esta China. Me dice, eso sí, si me gano la lotería, mi mamá me tendría cada quincena. Dame plata para irme a peinar, arreglar mis uñas, mi carita, todo. Pero también, amiga, consiéntela. Sobre todo porque todavía es un sueño, amiga. Solo estamos soñando que nos ganamos la lotería. ¿A quién le contaría si te ganara la lotería? Yo he dicho a nadie, porque después me van a querer por lo que tengo y no por lo que soy. Por aquí Cecita me dice: Chinita, mira, yo tengo una pareja muy hermosa con la que he salido adelante, se llama Ceci, y en realidad a mi pareja yo sí le contaría, aunque primero le haría una prueba para ver si sabe guardar secretos. Eso es importante, porque le dices a la esposa, le cuenta a la mamá le cuenta a los hermanos, y empieza el problema, amigo. El 936-325-484 para que me cuentes a quién le contarías. Por aquí me dicen: hola, Chinita linda, te saluda Jonathan, y yo te escucho desde Estados Unidos, amigos. Saludándote desde Virginia. Soy la calle, me gusta, Chinita. Yo solo le contaría a mi esposa, la que siempre está a mi lado desde abajo y tiene que estar conmigo en lo alto. ¡Me encanta! Jonathan, tú eres de los míos. ¿Tienes hermano, Jonathan? ¿Tiene el mismo pensamiento que tú, Jonathan? ¡Pasa la voz, Jonathan! Besotes a mi gente de Estados Unidos. Gracias por estar con nosotros disfrutando de nuestra programación. 8 con 16, mucha atención a todos los que nos escuchan, porque si sienten que el frío de invierno no termina de llegar, pues tienen toda la razón. El Senami acaba de lanzar un reporte sobre la situación climática en Lima y el resto del país. En Lima se han registrado anomalías térmicas extremas con temperaturas de hasta 10 grados de más por encima de lo normal para esta época. Estaciones meteorológicas como la de La Molina alcanzaron picos de 28 grados centígrados, acumulando más de un mes de días cálidos consecutivos. Por su parte, el aeropuerto Jorge Chávez ha superado con 7 grados más su promedio histórico mensual. Senami ha emitido una alerta roja vigente para 21 regiones del país por el incremento de temperaturas diurnas y radiación UV. Las autoridades confirman que este comportamiento atípico está directamente asociado al fenómeno El Niño costero, el cual mantendrá un impacto térmico relevante en las próximas semanas. Por favor, recordamos usar siempre protector solar, incluso en los días nublados. Mantente bien hidratado, toma precauciones con los cambios bruscos de temperatura. Si viajan entre distintas zonas de la capital o del interior del país, muchísimo más todavía. Ese clima está inestable, son los fenómenos que estamos atravesando, así que por favor, siempre cuidadosos, siempre juiciosos. 8 con 17, este es Radio La Calle, me gusta.

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0: Amigo mío, eso es lo mejor que puedes hacer. Deja ahí el pasado. El pasado ya es pisado, amigo. Despierta, por favor. Hay un mundo que vivir, hay un día que disfrutar. Hay mucha vida todavía por delante. Déjalo en el recuerdo nomás. Piensa en lo bonito. Ya lo malo pasó. Ya pasó. Ya pasó. 8 de la mañana con 35 minutos. 9:36, 3:25, 4:84. Hellocito, buen día.
1: Hola, buenos días.
0: Ay, Vitocho.
1: Aaron. Vitochito. El Vitocho. Reportándome.
0: Me encanta.
1: Que tengas un día bonito. Y que sigan los éxitos en tu programa. Como todos los días. Síguenos deleitándonos. Como todos los días con tu, la salsa rica que tú tocas.
0: Gracias.
1: Yo escucho Radio La Calle, me gusta. Te necesito más grande. Coronel Leo Albarracín, Sanchipa, Vitocho.
0: ¡Vitochito! Con cariño, Vitochito. Es mi Vitocho. Él bien elegante se presentó como Victorieta China de frente y le dijo, tú serás mi Vitocho. Vitochito, que la pases lindo el día de hoy. Ya es antes al fin de semana, Vitocho. Tienes permiso de portarte un poquito mal. 8:36, por aquí me escriben, buenos días, chinita hermosa, te saluda Víctor, otro Víctor, Dios mío, desde Santiago de Chile, po, que tengas un excelente día, agradecerte por alegrar nuestras mañanas con tu simpatía, con tu carisma que nos brindas cada día, un fuerte abrazo a la distancia, Radio La Calle, me gusta, Víctor, cachetito, rico, un besito que se va así en avión hasta Chile, mi gente de Chile sabe de salsa, por eso está con Radio La Calle, me gusta, Víctor, que tengas un extraordinario jueves, que hoy todo se te dé bonito. 9:36, 3:25, 4:84. Vamos a decir por acá, hellocito, buen día.
2: Chinita linda, muy buenos amigo. Días, muy buenos días, chinita linda. Acá desde La Paz, Bolivia, tu amor platónico, Jimmy Ayala. Acá saliendo a chambear, chinito, con la pila bien puesta.
0: Como tiene que
2: y
0: ser.
2: Escuchando
0: amigo.
2: Radio en la calle, me gusta. Y saludos para la rica gente del rico Chimbote, chinita. Claro. Un besote a la distancia, un abrazote, chinita, una musiquita.
0: ¿Cuál será?
2: Grupo Nietzsche, ¿cómo podré disimular? Bien. Besos, besos a la distancia, chinita.
0: La ponemos en los Calle Delivery, ¿te parece o no te parece? ¿Te parece?
3: Sí.
0: Claro que sí. Y que viva también Chimbote, que ha saludado en los 90.9. Gracias, Chimbote. Amigo mío, tú serás entonces mi amor platónico. Aquí todos tienen un nombre especial, así que ya tú solito te pusiste la soga al cuello. Tú serás mi amor platónico y listo. 8:38, habíamos preguntado a través del 936-325-484 a quién sería la primera persona que le contaría si hoy cambiara tu suerte y te volvieras millonario, te ganaras la lotería, el premio mayor. Por aquí me escribe mi querido Edson, desde Chiclayo. ¡Que viva Chiclayo! Chiclayo, que nos escucha en los 89.7. Edson me dice, a nadie, China, porque de repente ganas un premio y terminas manteniendo a medio barrio. ¡Confirmo! ¡Eres de los míos, Edson! ¡Hombre inteligente! Saludito para ti, Edson. Gracias por participar. Por aquí me escribe Rosario. Rosario, desde el San Juan del Urigancho. ¡Hermosa! Que viva San Juan del Urigancho y toda su gente bella, bella y salseraza que está con Radio en la Calle. Me gusta. Rosario me dice, chinita, yo le contaría de verdad a mi contador. La familia, que se entere después. Primero saco cuentas. Mujer inteligente también, Rosario. Él es de las mías. 8:39. Estamos preguntando si te ganaras el premio mayor hoy. Si cerraras agosto siendo millonaria.
3: ¡Qué rico!
0: Siendo millonaria.
3: ¡Qué rico!
0: ¿A quién le contarías primero? ¿Le contarías a alguien o no le contarías a alguien? Me lo cuentas a través del 936-325-484. De la mañana con 39 minutos. Señoras y señores, el gobierno está evaluando declarar feriados o días no laborables en noviembre con motivo de la visita del Papa León XIV al Perú, prevista del 11 al 16 de noviembre de este año. Lo interesante es que no necesariamente sería feriado para todo el país. La propuesta contempla que pueda haber feriados regionales en las ciudades donde se vaya a encontrar el Papa, principalmente Lima, Chiclayo, Lambayeque, Cusco, Pucallpa. Incluso se ha mencionado la posibilidad de un feriado nacional, pero eso todavía está en evaluación. El ministro de Trabajo, Juan Sheput, confirmó que su

0: sector está trabajando en la evaluación de estas medidas y también de posibles permisos laborables para poder facilitar los desplazamientos y la participación de los ciudadanos. Así que todavía no podemos decir que ya se aprobaron estos feriados, pero sí recordar que ya se tiene un antecedente. Durante la visita del Papa Francisco en el 2018, se establecieron feriados específicos para Puerto Maldonado y Trujillo. Así que, señores, esperemos. Esta visita del Papa nos tiene pero a todos emocionados, nerviosos. Oye, 8 de la mañana con 40 minutos. Así estamos disfrutando de esta antesala al fin de semana. Así que ese ánimo arriba, que no decaiga por nada y tampoco por nadie, amigo, amiga.
1: Vivo, ok.
0: Positivo, sí, mi tío Frankie. Siempre positivos. Y siempre recontra salserazos. Por eso quédate con nosotros. Somos

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0: levante la mano aquellas que lloraban por Jerry Rivera. Lo sabía, amiga. Tenías cara de ser fanática de Jerry Rivera. Y lo mejor de Jerry Rivera lo vas a encontrar aquí en Radio La Calle. Me gusta. 8 de la mañana ya con 56 minutos. El 936-325-484 libre para poder decirte hello, buen día.
1: Bonita, aquí desde Tacna, siempre presente. Tacna, escuchando la mejor radio salsera del Perú. Radio La Calle me gusta.
0: Me encanta, mi gente de Tacna. Besotes para ustedes. Besotes. Rico. Tan heroica, Tacna, que nos escuchen los 103.5 y con una gente extraordinaria. Buen jueves, Tacna. Se te quiere, Tacna. Besote para mis tacneños hermosos. Por aquí, hellocito.
2: Chinita linda, hermosa, linda, preciosa. Buenos días. Te saluda José desde la ciudad evocadora de Lambayeque, tierra del rico King Kong.
0: Me encanta, ¿ah? King Kong. Manda tu King Kong, amigo. Manda tu King
2: Quiero
0: Kong.
2: Mandar un saludo muy especial por acá para una persona que está cumpliendo años.
0: ¿Quién es?
2: El día de hoy, como es Lucía, una prima muy querida por parte de nuestra familia y es fiel oyente de Radio La Calle, obviamente. ¿Ah? Salsera a más no poder, como el que te habla.
0: Bien, bien.
2: Muchas bendiciones, prima, que Dios y la Virgen te bendiga siempre. Pásalo bonito. Y aquí escuchamos Radio La Calle, me gusta.
0: ¡Lucía! Lucía de mi vida, de mi corazón, que hoy sea un día súper especial para ti. Celebra, amiga, celebra lo grande. No importa que caiga jueves, tú celebra porque celebras. Que te caiga muchísimo amor, que te caigan cosas hermosas, que todo lo bueno, lo positivo se quede contigo hoy y siempre. ¡Que viva la cumpleañera!
3: ¡Nachela!
0: ¿Pero por qué eres así? Tan temprano no. Pero cuando des el brindis, amiga, acuérdate de Tachina. ¡Lucía, feliz cumpleaños! ¡Que todo lo mejor llegue para ti! Es un añito más, es una vuelta al sol, no es cualquier cosita, amigos. Por favor, mi querido Vitochito, me dice Chinita, si yo me ganaría la lotería, me la gastaría contigo. ¡Qué rico! Amigo, que se dé eso. Gana la lotería para ser felices. Vitochito, gracias por participar, porque sí, habíamos preguntado en nuestro tema del día, ¿qué pasaría si te ganas la lotería antes de que termine este mes de agosto? ¿Te ganas el premio mayor? ¿A quién le contarías primero? ¿A quién, amigo? ¿O no contarías como esta china? Vitochito me responde esto y por aquí, mi querido Pablito, hellocito, buen
4: Hola,
0: día.
4: Hola, chinita hermosa, buen día. Te hablo desde Córdoba, Argentina. Soy Pablo Romero para mandar saludos acá a la banda que estamos tomando una cerveza acá con Francisco, a la Pancho. Estamos tomando una cervecita acá.
0: Qué rico,
4: así es que bueno, en el trabajo.
0: ¿Y en el trabajo?
4: ¿Y a quién cambiaría si me volviera millonario? Mira. De una a la mujer.
0: Míralo.
4: Saludos, chinita hermosa.
0: ¿Pero qué pasa contigo? Vas a cambiar, pero esa cerveza, amigo, porque yo no he dicho a quién cambiaría. ¿A quién le contarías primero que ya eres millonario? Amigo, se te salen esos pensamientos de lo más profundo. ¡Respétala! Que también te tiene paciencia esa mujer. Besito para ti, para mi gente de Argentina tan bella. Amigo, tan temprano están tomando y no pasan la voz. ¡Qué rico! ¡Ese desayuno, amigo! ¡Ese desayuno! Te digo, en Argentina se desayuna rico, ¿eh? Besote para ti, amigo. Gracias, Argentina, por estar con nosotros disfrutando de buena salsa. Mi querido Félix, me dice Chinita, yo no le contaría a nadie. Bueno, excepto a mi mamá, pero le diría que gané poquito, por seguridad. Eso es cierto. ¿Sabes qué es lo que pasa? Es que uno le dice a la mamá, mamá, me gané tanto, ¿no? Y la mamá no te va a pedir de repente, ah, pero va a venir el primo, la prima, la vecina, el vecino con algún problema económico y ahí va a estar tu mamá diciendo, hija, pero tú tienes tu platita, ayúdalos.
5: ¿Qué cosa?
0: No, pues mamá. Por eso es que la gente a veces no quiere contar. Por aquí me dicen, Chinita, yo le contaría solamente a mi perro, porque no sabe hablar, no contará nada. Besitos para ti, mi querido Arturito. Gracias por estar con nosotros. Arturo nos escribe desde Arequipa. Gracias, Arequipa, por estar con nosotros en los 99.9 FM. Gracias, Arequipa. Y ahora muchísima atención, porque a las 9 de la mañana en punto te cuento que a nuestros adultos mayores y a las familias que tienen un jubilado en casa, esto les va a venir bien, porque el gobierno ha anunciado que desde el próximo año se vienen aumentos progresivos de las pensiones y también una ampliación de la cobertura de pensión 65. Además, se busca duplicar los locales de Yuyac, casa de pensionista para brindar más espacios y servicios a nuestros adultos mayores. Ojo, todavía no se ha informado cuánto exactamente van a subir las pensiones ni cuántas nuevas personas ingresarán a pensión 65, pero el anuncio pone nuevamente sobre la mesa algo fundamental. Nuestros adultos mayores necesitan pues una vejez con mayor seguridad económica y sobre todo con mayor dignidad. Ojalá que esto se pueda dar de a poquitos, pero que se dé por nuestros abuelitos, por nuestros jubilados, que también se lo merecen y se lo merecen muchísimo en realidad. 9:01 a.m. Esta es Radio La Calle Me Gusta, presentando a esta hora para todo mi querido Perú y el mundo entero. Amanecí.

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0: Señores, eso es lo que yo les digo siempre. Dejen que la vida se tome la revancha que se tenga que tomar. Les va a gustar el resultado, amigos. Ya sé lo que les digo. Les va a gustar. 9 de la mañana con 24 minutos. Este es Radio La Calle Me Gusta, llegando a todo el Perú.
1: Sí.
0: Llevando salsita rica a todos los rincones de nuestro querido país.
1: Sí.
0: Tacna, buenos días, Tacna, que nos escuchas en los 103.5. Mi querido Juliaca, que nos escucha en los 92.5. Gracias, Juliaca, por estar con nosotros un día más. Mi gente de Barranca, tan bella, que nos escucha en los 102.5. Gracias, Barranca, que tengas el mejor de los jueves. Preguntábamos a través del 936-325-484 y con esto ponemos el punto final, por favor, al tema del día. Habíamos preguntado si te ganaras antes de que termine este mes de agosto el premio mayor, la lotería, y tu suerte cambiaría así de noche a la mañana y serías millonario, amigo, millonaria, amiga. ¿A quién se lo contarías primero? Me contestan por aquí, mi querido Sergio desde

0: y van a empezar a decir, ¿y cómo lo hace? Porque ya uno va a empezar a dar señales, con ese dinero uno va a empezar a viajar un poco más seguido, me iría a conocer a la chinita, y bueno, pues amiga, de repente hasta compro radio en la calle, pero ya la gente se va a enterar, aunque tú no quieras, uno por más callado que lo mantenga, pero la verdad no se lo diría a nadie, es mi plata, pues amiga, ¿qué vamos a hacer? Sigamos con la rica música, amiga, la calle me gusta.
1: Yo pienso lo mismo, amigo, pensamos igual. Es mi plata, ya te he dicho, ya si yo me gano algo no le digo a nadie porque quiéreme tal como soy, no me quieras por lo que tengo. Claro, 9 de la mañana ya con 26 minutos, señoras y señores, prepárense porque aquí comienza lo bueno.
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1: Sí que sí, señores, sí que sí. Si pensaban que este jueves no iba a tener el escenario de la calle, pues se equivocaron, porque en este escenario de la calle comienzan a lucirse dos grandes artistas. Presta mucha atención porque llega el gran Tony Vega con Lo Mío Es Amor. Se enfrenta a un grande de la salsa también, Willy Colón con Idilio. Amigos míos, ha llegado el momento de que voten en este escenario de la calle a través del 936-325-484. ¿Por quién vas a decidirte? ¿Por Willy Colón con su Idilio? ¿Será por Tony Vega y Lo Mío Es Amor? Todo depende de ti, nada más que de ti. Ya sabes que una de estas canciones saldrá en vivo, en concierto, como en los grandes escenarios. Así que apoya tu favorita, Lo Mío Es Amor o Idilio, a través de Radio.

0: vas a tirar la primera piedra, pues, amigo. Tremendo pecador, vas a estar tirando la primera piedra. ¡Sáquese! Bueno, es mirar la paja en el ojo ajeno. Vaya, sacarse esa paja que tiene en el ojo, amigo. Por favor, 9 de la mañana con 42 minutos. Somos Radio La Calle Me Gusta en este preámbulo al fin de semana. Nos faltan poquitos días para acabar el mes de agosto, amigos. Tranquilos, todavía quedan unos días más, así que hay que disfrutarlos al máximo. Si no te está gustando el mes de agosto, pues que te gusten estos últimos días, amigos. Ya se va, ya se va. Estamos presentando para todo nuestro querido Perú y para el mundo entero también, el escenario de la calle.
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0: Y presta muchísima atención porque si no estuviste nada atento, ahora te cuento quiénes van a estar en el escenario de la calle. Presta atención, amigo, amiga. Porque por un lado, tenemos a una canción que habla precisamente de ese amor de verdad, de ese que se nota, de ese que se siente, de ese que se canta a todo pulmón. Tenemos por un lado de nuestro cuadrilátero, el gran Tony Vega, con Lo Mío Es Amor. En el otro lado del cuadrilátero tenemos una canción que se ha convertido en el amor purito, pero convertido en salsa. Tenemos al gran Willy Colón con su Idilio. Tiempo de votar a través del 936-325-484 porque en este escenario de la calle tú decides, amigo, tú decides, amiga, qué canción saldrá en vivo en concierto como en los grandes escenarios. Tengo votaciones a través del 936-325-484. Inés de Chorrillos me dice, ¡vecina! Chinita, tiene que ganar Idilio. Esa es mi canción. Bien, Inés, punto para Idilio. Andrés Ipanaqué me dice que gane Idilio, punto para Idilio. Caramba, Willy Colón, estás que te luces. Geloncito por aquí.
2: Buenos días, Chinita.
0: Amigo.
2: Que tengas un lindo y bendecido día.
0: Gracias.
2: Mi voto va para Willy Colón, Idilio.
0: Te digo.
2: Radio La Calle Me Gusta.
0: Este Willy Colón está pero imparable. Geloncito por aquí. Cuéntame.
2: Idilio, Chinita Elizabeth.
0: Votación entonces anotada para el gran Willy Colón y Idilio. Señoras y señores, va llevando la delantera el gran Willy Colón. Así que si te gusta, si te encanta la canción de Tony Vega, Lo Mío Es Amor, ¿qué estás esperando? Vota de una vez a través del 936-325-484 porque estamos presentando para este jueves, para este antesala al fin de semana, el escenario de la calle. Una de esas canciones, Lo Mío Es Amor o Idilio, saldrá en concierto.

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Amigos, si vas a robar algo, que sea amor. No estoy pensando en robar otra cosa. Ya abandonaste esas malas mañas, por favor. Nada de esa cosa, nada de esa cosa. 9:54 a.m, amigos míos, en la parte final de este escenario de la calle. Todo el Perú está atento. El mundo entero también, porque hoy se enfrentan dos grandes éxitos, dos grandes canciones, dos grandes historias. Por un lado tenemos Lo Mío Es Amor y por el otro lado del cuadrilátero tenemos a ese gran idilio. Tú decides, como todos los días, cuál es la canción que va a sonar en vivo, en concierto, como en los grandes escenarios. ¿Cómo lo haces? A través del 936-325-484, dejando tu audio, mandando tu mensaje y diciendo: mi voto va para... ¡y listo! ¿Será Tony Vega con Lo Mío Es Amor? ¿Será Willy Colón con Idilio? Pues lo sabremos en instantes, porque las últimas votaciones las tenemos aquí. Mi querido Marcos Francisco, ¡qué buen nombre te manejas, amigo! Marcos Francisco me dice: mi voto va para Idilio. Votación anotada. Giovanna de San Juan de Miraflores me dice: Lo Mío Es Amor. Esa tiene que ganar, China. Amiga, eso no depende de mí, pero tu votación ha sido anotada. Eduardo, voy a votar por Lo Mío Es Amor, porque esa canción se la dediqué a mi señora, mi querida Sandy. Un beso para ella. ¡Ay! Está enamorado. Eso me encanta. Por aquí me escribe mi querido amigo Freddy. Me dice: Chinita hermosa, te escribe Freddy desde España. ¡Y olé! Mi voto es para el gran Tony Vega desde Sevilla. La calle me gusta. Gracias, amigo. Se te extraña, Freddycito. Un besito para ti. Que le pases un lindo jueves. Una votación más, por favor. Mi querida Iris me dice: Chinita, que gane Idilio. Listo, señores, no tenemos tiempo para más. Gracias a todos los que han votado a través del 936-325-484, pero ha llegado el momento. El más esperado. Y es que en este momento, en el escenario de la calle, sube para cantarnos esta canción en vivo, en concierto, el gran Willy Colón. Se la llevó, amigos. Le dio pelea, en realidad, a Tony Vega, pero... tenía que salir Willy Colón con su Idilio. La gente votó, la gente habló, la gente lo apoyó y nosotros tenemos que respetar eso, amigos. Se luce en el escenario de la calle el gran Willy Colón y este Idilio que suena en Radio La

0: mañana, ya con 12 minutos, abrimos una nueva hora de programa, la última para ser exactos, amigos míos, así que pónganse las pilas y vuélvanse disfrutones, porque jueves es antesala al fin de semana y porque el cuerpo necesita pasarla bien y mucho mejor si está cargadita de buena salsa esta mañana, así que quédate con nosotros, somos Radio La Calle, me gusta ya a esta hora de la mañana, amigo, amiga, muchísima atención.
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0: Presta mucha atención. Sobre todo si eres vecino de Cajamarquilla, en el distrito de Lurigancho, Chosica, porque han lanzado una grave advertencia ante la llegada del fenómeno del Niño. Pobladores de la zona Vía Leticia denuncian que un cauce natural del río Guaycoloro ha sido rellenado con desmonte y tierra. Los residentes afirman que esta acción bloquea la desembocadura natural del Guayco y destruye la vegetación que servía como barrera. Advierten que en eventos pasados, como en el año 2017, la zona sufrió serias inundaciones que afectaron a más de 8 manzanas, el colegio principal y la posta médica del sector. Los dirigentes solicitan la intervención inmediata de las autoridades para la limpieza total del cauce antes de que la naturaleza vuelva a pasar factura. Esto fue Lo que pasa en la calle.
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0: Señoras y señores, quiero dar por iniciado los Calle Delivery. Así que prepárate a marcar de una buena vez el 936-325-484 porque este es tu momento. Es el momento en el que tú vas a programar durante toda esta hora porque tú decides qué canciones sonarán en los Calle Delivery. Pide tu canción al 936-325-484 como lo hace aquí mi amigo. ¡Hello!
2: Hola, chinita hermosa.
0: Amigo.
2: Te hablo acá desde Córdoba, Argentina. Soy Pablo Romero para pedir un pedido musical.
0: ¿Cuál será?
2: De Nómate Mujer de Frankie Ruiz. Oh. Y saludo para la gente de Trujillo que muy pronto estará por allá. Bien. A fin de año.
0: Bien.
2: Después de 15 años volveré a mi rico Trujillo.
0: Amigo.
2: Hermosa la radio. Un beso, chinita hermosa.
0: Besote para ti, amigo. ¿Cuánto tiempo? 15 años vas a volver a tu tierra, vas a volver a nuestro rico norte. ¡Qué bonito! Amigo, cuando vengas, traes fruta, por favor. O traes lo que estás bebiendo en este momento. ¡Delicioso, amigo! ¡Calle Delivery! ¡Iniciado!
3: ¡Desnúdate, mujer!
0: Con nuestro querido Pablito Romero. Desde Argentina. Abrimos estos Calle Delivery para este jueves 27 de agosto del 2026, así que súbele el volumen y pide tu canción a través del 936-325-484. Aquí comienzan los Calle Delivery en la calle.

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1: El hijo de Chinita Tara Manfredi, Independencia de mi calle Delivery, es tu cariñito de Latin Power. Radio La Calle me gusta, pues, Elizabeth.

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1: Buenos días, Radio La Calle. Me gusta desde Chiclayo. Te habla Carlos. Saludo especial para mi madrecita Rosa Puyen Incio y para Dianita Balcázar. Por favor, la canción de La Cabeza a los Pies, Jerry Rivera. La Calle Me Gusta.

0: cantando para todo nuestro querido Perú, Perú, Perú, Perú, Perú, los Calle Delivery. Pide tu canción favorita a través del 936-325-484. Es jueves, señores, y nuestra canción favorita, esa la tenemos que escuchar sí o sí. Y nada mejor que hacerlo en Radio La Calle Me Gusta. Y eso sabe mi querido Iquitos, que nos escucha en los 88.9. Gracias, Iquitos. Mi gente de Pucallpa, que nos escucha en los 96.1. Gracias, Pucallpa. Mi querido Chiclayo, tan bello, tan hermoso, tan caluroso, que nos escuchas en los 89.7. Me atraco, oye. Besito para mi gente de Chiclayo. 10 de la mañana con 35 minutos. Señores, esta noche el cielo nos regala un espectáculo.
1: ¿Qué cosa?
0: La tierra se va a interponer entre el sol y la luna, y nuestra luna se irá oscureciendo poquito a poco.
1: ¿Qué cosa?
0: Sí, señores, porque hoy a partir de las 11 de la noche vamos a tener que levantar la mirada, porque hasta el cielo nos va a recordar que hay cosas bonitas que vivir, y es que tendremos eclipse lunar. Sí, amigos, sí, amigas, si eres de los que le gusta ver los eclipses, sobre todo los lunares, porque los de sol no se puede, pues, amigos. Entonces, este es tu momento, esta es tu oportunidad. Si estás fuera de nuestro querido país, cuéntame que de repente en tu país sí se va a ver o de repente no se va a llegar a ver. Infórmate, infórmate y me vas contando, pero aquí en Perú sí se va a poder ver, amigo. Te voy pasando la voz. Tenemos eclipse lunar. 10 de la mañana con 35 minutos. 936-325-484. Hellocito.
2: Hola, Chinita.
0: Amigo mío.
2: ¿Qué tal? Buenas tardes. Te habla Freddy.

te quiero más, mi querido Fredicito. Tú eres mi guapo de guapos. Amigo mío, que la pases súper bien por allá, por España. Que este día sea el mejor de tus días. Cierra tu jueves de la mejor manera, disfrutando de tu salsita, de tu calle delivery, a través de Radio La Calle Me Gusta, 10:36. Sube ese volumen y a disfrutar.

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0: encanta esa cortinita, amigos. Tenemos que llegar ya, como siempre, a la parte final del programa. No grite, mujer, tranquila, porque si quieres salsa, esto continúa.
1: Sí.
0: No paramos, llevamos salsita a todos lados las 24 horas del día, los 7 días de la semana, así que tranquilos. Porque van a poder seguir disfrutando de buena salsita, la más rica. Esos éxitos salseros solo los puedes escuchar aquí, en La Calle Me Gusta. Y estamos uniendo a todo el Perú, costa, sierra y selva, bajo una sola respuesta, La Calle Me Gusta. Gracias a toda nuestra gente del interior del país que, como siempre, se lucen pidiendo sus canciones en los Calle Delivery. A través del 936-325-484 decimos hellocito por aquí, buen día.
2: Chinita preciosa, muy buenos días. Te saludo a tu amigo Arturo.
0: Arturito.
2: De la heroica ciudad de Tacna.
0: Uy, encanto.
2: Que está por cumplir un año más de su reintegración a la patria.
0: Y mañana es feriado.
2: Quería
0: para ustedes.
2: Un abrazo a mi mami, Susana, que está en Lima. Y un abrazo especial a mi papi, Donato. Que
0: ay, qué bello.
2: Cumple un mes más de su partida al cielo.
0: Oh,
2: un abrazo, papi.
0: Un abrazote.
2: Quería pedir la salsa Siempre Seré de Tito Rojas. Abrazos, bendiciones.
0: Amigo mío.
2: Y a Radio La Calle, qué buena música.
0: Eso, besito para ti. Gracias, amigo. Es cierto, mañana Tacna celebra un añito más a la reincorporación de nuestro querido Perú. Y por supuesto, mañana van a estar de fiesta desde hoy día ya, porque encima es feriado mañana. ¡Qué delicia! ¡Que viva Tacna, tan heroica, tan bella, que nos escuchen los 103.5! Gracias, Tacna, Elizabeth, tu china.
1: ¡Mi china!
0: Te dice mil gracias. Nos reencontramos mañana, como siempre, 7 en punto de la mañana ahora, amigos. Para que duerman un poquito más. Hasta aquí llegó este Amanecí Contigo y los Calle Delivery. Hasta mañana. Sigan con La Calle Me Gusta.

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En La Calle, esta es la hora. 11:04.

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1: Hola, hola, buenas tardes amigos, muchachos, ¿cómo le están pasando? Gentita hermosa, 11:54 de la mañana, ya por supuesto con toda la gente activa, la gente seguro realizando ya las compras del almuerzo. Ahorita mismo, por ejemplo, nuestra compañera Luna Lunita está en activaciones, está haciendo contenido para las redes sociales y yo me apodero de la nave, yo me apodero aquí de la radio, la calle, yo les pongo ahorita mismo, pidan más sus canciones, una de Gilberto Santa Rosa, una de Jerry Rivera, de repente Marc Anthony, de repente una salsa peruana, Josimar, de repente, ¿no? O de repente Kiarita Franco, Dios mío. Aquí las canciones de lo que se escucha aquí, por supuesto, siempre en Radio La Calle. 11:55 de la mañana y en estos momentos, en estos precisos momentos, se viene realizando el sorteo de la Champions League. Los partidazos, por supuesto, que se van a realizar, que se van a disputar en lo que es esta nueva versión, en lo que es este nuevo formato de la Champions League. Y lo que además también, por supuesto, más tarde, porque más tarde se van a definir para los partidos de la Copa de la Liga, más tarde, por ejemplo, se va a disputar lo que sería para definir el rival de Sporting Cristal en las semifinales de la Copa de la Liga. Más tarde, por ejemplo, va a jugar ADT, y también lo importante, lo que podría ser para poder definir si es que finalmente Cristal está por ahí para poder tener la prioridad, si es que define, si es que quiere finalmente hacer una buena temporada, si es que define en lo que es la cuestión para que llegue a las semifinales, con teniendo en cuenta de que el clausura está súper complicado, está súper difícil, está en un momento muy crítico. Bueno, finalmente, mañana, por ejemplo, muchachos, empieza ya la fecha 7 del clausura y los partidazos que se van a jugar. Por ejemplo, Alianza Lima contra Deportivo Garcilaso en el partido del sábado a las 7:30 de la noche en Matute. Y el domingo, en el estadio Miguel Grau del Callao, Sport Boys contra Sporting Cristal en lo que es los partidos de la fecha 7 del torneo clausura. Muchachos, porque toda la información del fútbol peruano lo tienes aquí en Fútbol con Calle. Además, tenemos bastante información, tenemos bastante contenido que vamos a estar publicando. Ni bien termina automáticamente el sorteo de la Champions, automáticamente publicamos ya el contenido con las llaves y con los rivales de cada equipo. Muchachos, porque seguimos aquí en Radio La Calle con toda la información, con el fútbol, con la rica salsa. 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

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En La Calle, esta es la hora. 12:01.

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En la calle, esta es la hora. 1:03.

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0: En la calle, esta es la hora. 2:02. 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